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2: Son las 7
3: y 18 minutos. 840.

0: ¿Qué tal, amigos? Un saludo cordial y sean bienvenidos a este su programa Hacia un Mejor Vivir. 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
1: Salomón fue uno de los hombres más sabios de la historia, con una riqueza que no se podía calcular. Debido a su conocimiento y energía espiritual, era admirado por las mujeres y los hombres, quienes deseaban estar cerca de él para experimentar más de su sabiduría, que se desprendía completamente del anillo del sello de Salomón. La fe, la confianza y la comunicación que tenía constantemente con su creador hacía que mantuviera un poder y dominio ante toda fuerza contraria. Hace muchos años, una embarcación transportaba joyas antiguas, dirigiéndose desde Medio Oriente hacia América. Y en su paso por el Triángulo de las Bermudas, el barco misteriosamente desapareció. Dentro de las joyas antiguas que transportaban en el barco, estaba el anillo del sello de Salomón. A principios del año 2000, un grupo de religiosos navegaba y vieron algo increíble. Era una cajita de madera flotando. Al sacarla del agua y abrirla, se percataron que en su interior había un anillo antiguo, brillante y muy llamativo. Una de las personas que lo descubrió se lo colocó y comenzó a tener revelaciones. Cuando imponía sus manos sobre enfermos, estos sanaban y otras sorprendentes cosas acontecían. Al notar todas estas maravillas, el anillo del sello de Salomón fue presentado ante sacerdotes en una de las catedrales más importantes de Ciudad de México. Desde ahí, se crearon réplicas de esta joya sagrada y se autorizó a un grupo selecto de guías espirituales para que fueran los herederos del anillo del sello de Salomón y con la sabiduría, luz y humildad lo entregaran a personas que necesiten que todo lo bueno llegue a su vida. 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

0: las 7.
1: Con 34 minutos.
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3: No sé dónde estás. Y esta carta la escribo no por ti, no por lo que eres. Tal vez por el pasado. Tal vez por las cálidas y sosegadas horas que tu locura o capricho me hayan regalado. Y si digo locura, no pienso en tu cabeza frágil, transmutable y voluptuosa. Solo pienso en los instantes en que de infernal pasión parecía tu corazón entregarse como deshojando uno a uno los pétalos de una rosa. O tal vez escribo para mí. Escribo para mi corazón. Escribo para mi alma. O escribo para mis sentimientos, que alguna compensación han de tener por haberlos feriado a cambio de vanidad y sufrimiento.

¿Qué quieres que te diga? ¿Que te quise como mujer, como un fantasma o como mi amante? Como mujer, Dios te premió con todos los encantos terrenales. Como fantasma, vagas por la vida y tu vida vaga como un fantasma. Y como amante, medrosa y sin mañana. ¡Qué dolor decirlo! Pero mi alma fue para ti demasiado grande. ¿Sabes lo que es el alma? ¿Sabes dónde se aprende a vibrar, a gozar y a sufrir con el dolor, la alegría y la esperanza? ¿No lo sabes? ¿Pero acaso crees que existan parajes o tratados donde te enseñen a amar como hasta ahora nunca has amado? ¿Crees que conociendo a Sócrates, Platón o Aristóteles, tu alma se te ensanche y pueda simbrar como la mía te lo ha mostrado? Yo te digo que no. Cosas como estas solo se aprenden en las entrañas de la madre que nos concibió. Y mi madre me dio una esencia tan desaforada que para amarte mucha alma me sobró.

0: Perdóname esta carta, aunque sé que nunca la enviaré. Primero, porque no sé dónde estás. Y segundo, porque después de amarte tanto, el alma que te escribe no te quiere ofender.
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3: Son las 8 con 13 minutos.
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2: Son las 8 y 31 minutos. 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
1: Gloria a Dios. 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

0: las 9
1: con 5 minutos.
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0: las 9:18.
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0: Son las 9:19.
3: Con 19 minutos.

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2: Son las 9.
3: 30 minutos.
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2: Son las 10 y un minuto.
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2: Son las 10
9: y 3 minutos.

0: las 10 y 12 minutos.
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0: las 10
1: y 18 minutos.
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0: Son las 10
1: con 19 minutos.
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3: Son las 10:33
4: minutos.
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9: Bueno, Carlitos, este taller es muy productivo. Aquí podrán aprender a vender su café. Trataremos temas de factor de rendimiento, sobre los análisis de suelo, cómo se debe sacar una muestra, cómo funciona este servicio dentro de la cooperativa y también vamos a aprender sobre políticas y mecanismos de quejas.
8: Bueno, también estará Naomi Cortés sobre este tema de los laboratorio agroquímico.
9: Claro, Carlitos, con nuestra compañera tenemos una actividad muy didáctica, muy interactiva para todos los que nos acompañen. Entonces es una cordial invitación pues para que no falten y puedan participar de esta actividad tan interesante para nuestro socio. La compañera nos va a estar compartiendo cómo funciona el laboratorio, la importancia de sacar una buena muestra, así como valores. Bueno, no podemos dar tanto detalle porque entonces que ya quedarían listos.
8: Sí, entonces asistir los de Ulloa.
9: Asistir, sí señora, Ulloa. Todos los caficultores, familiares, hijos, cualquier persona que tenga relación con el cultivo del café puede asistir.
8: Bueno, recordemos sábado 9 de la mañana.
9: Carlitos, sí. También sabe un tema muy importante que vamos a tratar dentro de la actividad en Ulloa y es un tema de aguas, que es muy importante para realizar una muy buena aplicación cuando vamos a utilizar pues un herbicida, un fungicida, sí, que es un tema que hay veces no le prestamos mucha importancia, uh-huh, y es, si no se tiene en cuenta, pues no vamos a tener una aplicación eficiente. Entonces, muy importante, si los asociados quieren llevar una muestra de agua para verificar pH, durezas, lo pueden hacer.
8: Sí.
9: Sí, entonces pueden llevar la botellita de agua de sus fincas, ¿sí? O donde la recogen, ya sea para consumo, para las aplicaciones, pero pueden llevar la muestrica de agua.
8: Ahí está. Bueno, una recomendación, la botellita debe ser muy limpia, ¿cierto?
9: Claro, Carlitos, lo ideal es que no sea una botella donde hayan empacado jabones o cosas así, porque pues va a salir alterado el resultado. Ojalá sea una botellita de agua, ¿sí?
8: De las que venden de agua.
9: Exacto, sí. Y se la toman, o bueno, y ya esa misma botellita, pues reempacan la muestra.
8: Así es. Bueno, la invitación entonces, sábado 20 de junio, 9 de la mañana, en Ulloa, la finca Palermo.
9: Sí, señor, donde el caficultor Juan de Dios Vega.
8: Nos vamos para el campo con Café Norte, su mejor alternativa.

0: Las fases de la luna son fundamentales en la agricultura porque su fuerza gravitacional influye en el movimiento de la savia, la humedad del suelo y el crecimiento radicular o foliar de las plantas. Cuarto creciente, que será este domingo 21 de junio. Las prácticas favorables del cuarto creciente: primero, descompactar el suelo; segundo, preparación de pilas de compost; tercero, sembrar plantas porque crecen rápido, son frondosas, jugosas como la caña, la guadua; cuarto, cosecha de hojas medicinales para terapias; quinto, los injertos deben hacerse entre cuarto creciente y la luna llena. Y aquí las prácticas no favorables: primero, no es conveniente abonar; segundo, no es conveniente podar; tercero, tampoco se debe deshiervar; cuarto, poco conveniente combatir plagas tales como hormigas y babosas. Y más de la luna cuarto creciente, que será este domingo 21 de junio en la agricultura.
1: Cuarto creciente. La savia se moviliza hacia la parte superior de la planta. Al incrementarse la luminosidad, aumenta el crecimiento, vigor, maduración y follaje. Se favorece la siembra de plantas frondosas, jugosas y fuertes: habichuelas, caña de azúcar, tomate, maíz, hierbas, los trasplantes e injertos. Los huevos recogidos y puestos a incubar nos proporcionarán una gran cantidad de gallinas. Los órganos reproductivos de los animales marinos aumentan gradualmente su volumen. El apareamiento de cualquier animal, realizar la castración en el ganado, cosechar plantas medicinales y aromáticas. No se debe realizar la poda, la siembra de esquejes o estacas, el abono de los suelos y la realización de procedimientos quirúrgicos u odontológicos en el ganado. El porqué del campo.
0: La responsabilidad de los conceptos emitidos en el siguiente programa pertenecen exclusivamente a sus directores y conductores. Ellos mantienen la propiedad intelectual en peso y contenido.
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3: Señoras y señores, bienvenidos. Permítanme entrar a sus hogares o lugares de trabajo con este programa Milagros de la Mente, programa de orientación, de consejería, relaciones humanas y superación personal. 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
1: 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Ellos mantienen la responsabilidad intelectual en peso y contenido.
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3: Son las 10.
4: Con 48 minutos.

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3: Son las 10.
4: 59 minutos.
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4: 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Para conocer más sobre el auxilio funerario.
5: Hay momentos en los que las palabras sobran y lo más importante es sentirse acompañado. En Café Norte estamos contigo en los instantes de despedida. Nuestro servicio funerario tiene como objetivo contribuir económicamente con los gastos exequiales que se generan cuando fallece un asociado o alguien de su grupo familiar. 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

0: son las 11 con 16 minutos.
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0: Son las 11
3: con 17 minutos.

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3: Son las 11
4: y 31 minutos.
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4: Son las 12
5: y un minuto.
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Amadísima amante mía, desde hace ya tiempo. Presiento el final de nuestra historia. Lo veo en tus ojos, ausentes. Lo oigo en tus silencios. Sí, lo sé. La palabra amante nunca te cayó bien. Pero por sobre todas las cosas, eso eres para mí, mi amante. Así como yo soy tu amante. Nunca fuimos otra cosa. Desde el primer día lo decidimos. ¿Te acuerdas? Ese mismo día puse todas mis cartas sobre la mesa sin guardarme ninguna. Te dije, si mal no recuerdo, no estoy solo en este mundo, no está desierto mi corazón. No soy un hombre libre, ni quiero serlo, y no te mentía. Llegaste un poco tarde a mi vida. Llegaste cuando el amor había comenzado para mí y alguien de quien después te dije el nombre, me encadenaba suavemente los sentimientos. También te dije que lo nuestro sería distinto porque íbamos a estar juntos únicamente cuando teníamos ganas de amarnos. Te lo dije. Recuerdo todavía tu sonrisa complaciente y el beso que me diste como sellando el trato. ¿Te acuerdas? No me pongas entonces entre la espada y la pared. No me obligues a elegir entre un adiós y otro adiós. No quiero lastimarte. No quiero que nadie salga lastimado. Para mí, todo está como estaba. Nada ha cambiado. Solo tú cambiaste. Yo sigo siendo el mismo, con las mismas suaves cadenas que no puedo ni quiero romper. Una vez más, pongo todas mis cartas sobre la mesa, sin guardarme ninguna. De ti depende si el juego continúa. Te amo.

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2: Son las 12.
3: Con 17 minutos.
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4: Es la 1:03.

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2: Es la una.
3: Con 13 minutos.

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7: Nos vamos para el campo este sábado, en la zona rural de Ulloa. Ingeniera Daniela Vargas, ¿dónde es la cita?
8: Bueno, Carlitos, y la cita para el sábado 20 de junio la tenemos en la finca Palermo, donde nuestro caficultor Juan de Dios Vega, a las 9 de la mañana.
7: 9 de la mañana, sábado 20 de junio. A ver, ¿quiénes son los invitados? ¿Todos los caficultores, asociados y no asociados de Café Norte?
8: Claro que sí, Carlitos. Es una invitación para todos los caficultores, familiares de caficultores que deseen aprender e intercambiar ideas.
7: Bueno, ¿qué se aprende allí?
8: Bueno, Carlitos, este taller es muy productivo. Aquí podrán aprender a vender su café. Trataremos temas de factor de rendimiento, sobre los análisis de suelo, cómo se debe sacar una muestra, cómo funciona este servicio dentro de la cooperativa. Y también vamos a aprender sobre políticas y mecanismos de quejas.
7: Bueno, también estará Naomi Cortés sobre este tema de los laboratorio agroquímico.
8: Claro, Carlitos, con nuestra compañera tenemos una actividad muy didáctica, muy interactiva para todos los que nos acompañen. Entonces es una cordial invitación, pues, para que no falten y puedan participar de esta actividad tan interesante para nuestro socio. La compañera nos va a estar compartiendo cómo funciona el laboratorio, la importancia de sacar una buena muestra, así como valores. Bueno, no podemos dar tanto detalle porque entonces ya quedarían listos.
7: Sí, entonces asistir los de Ulloa.
8: Asistir, sí, señora. Ulloa. Todos los caficultores, familiares, hijos, cualquier persona que tenga relación con el cultivo del café puede asistir.
7: Bueno, recordemos sábado 9 de la mañana.
8: Sí, Carlitos, sí. También sabe un tema muy importante que vamos a tratar dentro de la actividad en Ulloa y es un tema de aguas, que es muy importante para realizar una muy buena aplicación cuando vamos a utilizar, pues, un herbicida, un fungicida, sí. Que es un tema que hay veces no le prestamos mucha importancia. Uh-huh. Y es, si no se tiene en cuenta, pues no vamos a tener una aplicación eficiente. Entonces, muy importante, si los asociados quieren llevar una muestra de agua para verificar pH, durezas, lo pueden hacer.
7: Sí.
8: Sí, entonces pueden llevar la botellita de agua de sus fincas, sí, o donde la recogen, ya sea para consumo o para las aplicaciones, pero pueden llevar la muestrica de agua.
7: Ahí está. Bueno, una recomendación, la botellita debe ser muy limpia, ¿cierto?
8: Claro, Carlitos, lo ideal es que no sea una botella donde hayan empacado jabones o cosas así, porque pues va a salir alterado el resultado. Ojalá sea una botellita de agua, ¿sí?
7: De las que venden de agua.
8: Exacto, sí. Y se la toman, o bueno, y ya esa misma botellita, pues reempacan la muestra.
7: Así es. Bueno, la invitación entonces, sábado 20 de junio, 9 de la mañana, en Ulloa, la finca Palermo.
8: Sí, señor, donde el caficultor Juan de Dios Vega.
7: Nos vamos para el campo con Café Norte, su mejor alternativa.

0: La una con 55 minutos. 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
1: Pido permiso, señores. Este tango habla por mí. Y mi voz entre sus sones dirá por qué canto así. Porque cuando pibe me acunaba en tangos la canción materna para llamar el sueño, y escuché el rezongo de los bandoneones bajo el emparrado de mi patio viejo. Porque vi el desfile de las inclemencias con mis pobres ojos llorosos y abiertos, y en la triste pieza de mis buenos viejos cantó la pobreza su canción de invierno. Y yo me hice en tangos, me fui modelando en barro, en miseria, en las amarguras que da la pobreza, en llantos de madre, en la rebeldía del que es fuerte y tiene que cruzar los brazos cuando el hambre viene. Y yo me hice en tangos porque el tango es macho, porque el tango es fuerte, tiene olor a vida, tiene gusto a muerte. Porque quise mucho y porque me engañaron y pasé la vida masticando sueños. Porque soy un árbol que nunca dio frutos, porque soy un perro que no tiene dueño, porque tengo odios que nunca los digo, porque cuando quiero, porque cuando quiero me desangro en besos, porque quise mucho y no me han querido, por eso canto tan triste, por eso.

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0: Son las 2:04.

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0: 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Las prácticas favorables del cuarto creciente: primero, descompactar el suelo; segundo, preparación de pilas de compost; tercero, sembrar plantas porque crecen rápido, son frondosas, jugosas como la caña, la guadua; cuarto, cosecha de hojas medicinales para terapias; quinto, los injertos deben hacerse entre cuarto creciente y la luna llena. 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
3: En Café Norte hay noticias positivas. Informa la ingeniera agrónoma Daniela Vargas sobre el servicio de tostión de café.
4: Señor asociado, ¿quiere tostar tu café de forma sencilla y segura? Primero, lleva 17 kilos de café pergamino seco a la trilladora, ubicada en la calle 14 con vía férrea, antiguas bodegas de Almagrario. Segundo, en nuestra trilladora te tomarán peso, humedad, factor de rendimiento y merma. Y usted deberá llenar unos documentos con sus datos personales. Tercero, una vez culminado el proceso anterior, el café quedará en la fila de la producción de la trilladora y el centro de tostión. Cuarto, después de que el café esté tostado, al productor se le estará llamando para que pase a retirarlo en la oficina principal, ubicada en la calle 10, número 687, edificio Café Norte, tercer piso, laboratorio de café. 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

0: Las fases de la luna son fundamentales en la agricultura porque su fuerza gravitacional influye en el movimiento de la savia, la humedad del suelo y el crecimiento radicular o foliar de las plantas. 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
3: Nos vamos para el campo este sábado, en la zona rural de Ulloa. Ingeniera Daniela Vargas, ¿dónde es la cita?
4: Bueno, Carlitos, y la cita para el sábado 20 de junio la tenemos en la finca Palermo, donde nuestro caficultor Juan de Dios Vega a las 9 de la mañana.
3: 9 de la mañana, sábado 20 de junio. A ver, ¿quiénes son los invitados? Todos los caficultores, asociados y no asociados de Café Norte.
4: Claro que sí, Carlitos. Es una invitación para todos los caficultores, familiares de caficultores que deseen aprender e intercambiar ideas.
3: Bueno, ¿qué se aprende allí?
4: Bueno, Carlitos, este taller es muy productivo. Aquí podrán aprender a vender su café. Trataremos temas de factor de rendimiento, sobre los análisis de suelo, cómo se debe sacar una muestra, cómo funciona este servicio dentro de la cooperativa y también vamos a aprender sobre políticas y mecanismos de quejas.
3: Bueno, también estará Naomi Cortés sobre este tema de los laboratorio agroquímico.
4: Claro, Carlitos, con nuestra compañera tenemos una actividad muy didáctica, muy interactiva para todos los que nos acompañen. Entonces, es una cordial invitación pues para que no falten y puedan participar de esta actividad tan interesante para nuestros socios. La compañera nos va a estar compartiendo cómo funciona el laboratorio, la importancia de sacar una buena muestra, así como valores. Bueno, no podemos dar tanto detalle porque entonces ya quedarían listos.
3: Sí, entonces asistir los de Ulloa.
4: Asistir, sí señora, Ulloa. Todos los caficultores, familiares, hijos, cualquier persona que tenga relación con el cultivo del café puede asistir.
3: Bueno, recordemos sábado 9 de la mañana.
4: Carlitos, sí. También sabe un tema muy importante que vamos a tratar dentro de la actividad en Ulloa y es un tema de aguas, que es muy importante para realizar una muy buena aplicación cuando vamos a utilizar pues un herbicida, un fungicida, sí. Que es un tema que hay veces no le prestamos mucha importancia y es... si no se tiene en cuenta, pues no vamos a tener una aplicación eficiente. Entonces, muy importante, si los asociados quieren llevar una muestra de agua para verificar pH, durezas, lo pueden hacer.
3: Sí.
4: Sí, entonces pueden llevar la botellita de agua de sus fincas, ¿sí? O donde la recogen, ya sea para consumo, para las aplicaciones, pero pueden llevar la muestrica de agua.
3: Ahí está. Bueno, una recomendación, la botellita debe ser muy limpia, ¿cierto?
4: Claro, Carlitos, lo ideal es que no sea una botella donde hayan empacado jabones o cosas así, porque pues va a salir alterado el resultado. Ojalá sea una botellita de agua, ¿sí?
3: De las que venden de agua.
4: Exacto, sí. Y se la toman, bueno, y ya esa misma botellita pues reempacan la muestra.
3: Así es. Bueno, la invitación entonces, sábado 20 de junio, 9 de la mañana, en Ulloa, la finca Palermo.
4: Sí, señor, donde el caficultor Juan de Dios Vega.
3: Nos vamos para el campo con Café Norte, su mejor alternativa.

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4: En Café Norte hay noticias positivas. Informa la química Naomi Cortés sobre la recolección de envases de agroquímicos.
5: Señor caficultor, vea pues, los envases de los agroquímicos no se queman y no se botan, se lavan, se guardan y se entregan en las jornadas de recolección del equipo de educación, porque el suelo se trabaja, no se contamina.
6: ¡Al grano!

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0: ¿Qué tal, apreciadísimos oyentes? Toda mi gente maravillosa, mi gente linda y querida, que permite que este programa siga al aire. Usted que hoy, día sábado, hoy que tenemos 20 de junio, que nos sigue escuchando, que permite que este programa siga llegando a ustedes, de verdad estoy muy agradecido. Hermanitos, mucha gente que nos está escuchando a través de Radio Robledo, que ha venido aquí a la ciudad de Armenia y que hoy nos puede recomendar, que hoy nos puede regalar este tipo de testimonios. Estimados amigos oyentes, tenemos hoy nuevamente una persona que nos ha visitado. 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
0: Usted me contaba que había ido a otros lugares. Yo quiero que usted me diga cómo le fue en esos otros lugares y cómo le fue aquí con nosotros.
1: Ah, sí, yo ya he visitado otros lugares, nunca me habían dado respuesta como la que me dieron aquí en...
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2: ¡Ay, María Purísima! No hay peor brujería que la envidia, los malos deseos y las maldiciones de la gente. Por eso, haga sus cosas calladito, sin que nadie sepa, y así va a evitar trancas en el camino.
0: Así es, hermanitos, aquí estamos todos los días haciendo el bien, sin mirar a quién. 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
5: Son las 5.
6: Con 24 minutos.

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3: Son las 5, 59 minutos.
0: Estamos llegando de nuevo en este sábado maravilloso, hoy 20 de junio. Un programa radial, microespacio, Caminos a la Felicidad, que a usted le sigue brindando ese cambio, esa solución, esa cura y esa ayuda. 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
4: En Café Norte hay noticias positivas, informa la ingeniera agrónoma Daniela Vargas. Para conocer más sobre el auxilio funerario.
5: Hay momentos en los que las palabras sobran y lo más importante es sentirse acompañado. En Café Norte estamos contigo en los instantes de despedida. 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
0: Son las 6:04.

0: Las fases de la luna son fundamentales en la agricultura porque su fuerza gravitacional influye en el movimiento de la savia, la humedad del suelo y el crecimiento radicular o foliar de las plantas. Cuarto creciente, que será este domingo 21 de junio. Las prácticas favorables del cuarto creciente: primero, descompactar el suelo; segundo, preparación de pilas de compost; tercero, sembrar plantas porque crecen rápido, son frondosas, jugosas como la caña, la guadua; cuarto, cosecha de hojas medicinales para terapias; quinto, los injertos deben hacerse entre cuarto creciente y la luna llena. Y aquí las prácticas no favorables: primero, no es conveniente abonar; segundo, no es conveniente podar; tercero, tampoco se debe deshiervar; cuarto, poco conveniente combatir plagas tales como hormigas y babosas. Y más de la luna cuarto creciente, que será este domingo 21 de junio en la agricultura.
1: Cuarto creciente. La savia se moviliza hacia la parte superior de la planta. Al incrementarse la luminosidad, aumenta el crecimiento, vigor, maduración y follaje. Se favorece la siembra de plantas frondosas, jugosas y fuertes: habichuelas, caña de azúcar, tomate, maíz, hierbas, los trasplantes e injertos. Los huevos recogidos y puestos a incubar nos proporcionarán una gran cantidad de gallinas. Los órganos reproductivos de los animales marinos aumentan gradualmente su volumen. El apareamiento de cualquier animal, realizar la castración en el ganado, cosechar plantas medicinales y aromáticas. 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El porqué del campo.
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3: Son las 6
4: con 14 minutos.
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3: Son las 6
4: y 15 minutos.
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3: Son las 6
4: y 15 minutos.

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2: Son las 6:20.
3: Ocho, cuarenta.

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2: Son las 6:25.

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0: las 6
1: y 31 minutos.
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2: 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A ver, ¿quiénes son los invitados? ¿Todos los caficultores? ¿Asociados y no asociados de Café Norte?
3: Claro que sí, Carlitos. Es una invitación para todos los caficultores, familiares de caficultores que deseen aprender e intercambiar ideas.
2: Bueno, ¿qué se aprende allí?
3: Bueno, Carlitos, este taller es muy productivo. Aquí podrán aprender a vender su café. Trataremos temas de factor de rendimiento, sobre los análisis de suelo, cómo se debe sacar una muestra, cómo funciona este servicio dentro de la cooperativa, y también vamos a aprender sobre políticas y mecanismos de quejas.
2: Bueno, también estará Naomi Cortés sobre este tema de los laboratorio agroquímico.
3: Claro, Carlitos, con nuestra compañera tenemos una actividad muy didáctica, muy interactiva para todos los que nos acompañen. Entonces es una cordial invitación, pues, para que no falten y puedan participar de esta actividad tan interesante para nuestro socio. La compañera nos va a estar compartiendo cómo funciona el laboratorio, la importancia de sacar una buena muestra, así como valores. Bueno, no podemos dar tanto detalle porque entonces que ya quedarían listos.
2: Sí, entonces asistir los de Ulloa.
3: Asistir, sí, señora. Ulloa. Todos los caficultores, familiares, hijos, cualquier persona que tenga relación con el cultivo del café puede asistir.
2: Bueno, recordemos sábado 9 de la mañana.
3: Sí, Carlitos, sí. También sabe un tema muy importante que vamos a tratar dentro de la actividad en Ulloa y es un tema de aguas, que es muy importante para realizar una muy buena aplicación cuando vamos a utilizar, pues, un herbicida, un fungicida, sí. Que es un tema que hay veces no le prestamos mucha importancia. Uh-huh. Y es... si no se tiene en cuenta, pues no vamos a tener una aplicación eficiente. Entonces, muy importante, si los asociados quieren llevar una muestra de agua para verificar pH, durezas, lo pueden hacer.
2: Sí.
3: Sí, entonces pueden llevar la botellita de agua de sus fincas, ¿sí? O donde la recogen, ya sea para consumo o para las aplicaciones, pero pueden llevar la muestrica de agua.
2: Ahí está. Bueno, una recomendación, la botellita debe ser muy limpia, ¿cierto?
3: Claro, Carlitos, lo ideal es que no sea una botella donde hayan empacado jabones o cosas así, porque pues va a salir alterado el resultado. Ojalá sea una botellita de agua, ¿sí?
2: De las que venden de agua.
3: Exacto, sí. Y se la toman, o bueno, y ya esa misma botellita, pues reempacan la muestra.
2: Así es. Bueno, la invitación entonces, sábado 20 de junio, 9 de la mañana, en Ulloa, la finca Palermo.
3: Sí, señor, donde el caficultor Juan de Dios Vega.
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2: Señoras y señores, bienvenidos. Permítanme entrar a sus hogares o lugares de trabajo con este mensaje de orientación, de consejería, de relaciones humanas, de superación personal. La invitación que diariamente les vengo haciendo es que participen en el programa Milagros de la Mente, que me sintonicen. Oiga bien, en estos minutos estoy invitándoles a que salgan adelante, a que triunfen en la vida, a que prosperen, a que se realicen como seres humanos. Oiga bien, estoy invitándoles también a que se libere de todas las malas energías, a que se libere de todo el daño que le están haciendo. Usted lo sabe, usted lo presiente, que hay personas en su entorno que le quieren ver mal, que le envidian, que le odian, que quieren de pronto verle la ruina, que quieren de pronto verle en la calle. Bueno, recuerde, querido hermano, querida hermana, usted puede participar en este programa y a través de un ritual voy a ayudarle. Conozco el ritual para liberarse de todos los enemigos ocultos. Conozco el ritual también para ausentar a aquellas personas que le están haciendo mal, el mal vecino, la persona que se ha encargado tal vez de producirle a usted muchos problemas. Entonces, participe usted en este programa haciéndome una llamada ahora después del programa. Oiga bien mi número telefónico, 317-563-1951, 317-563-1951. De la ciudad de Río Frío me ha llegado el siguiente mensaje de WhatsApp. Oiga bien, este mensaje dice: señor Artemio, le envío este mensaje para que me diga por qué tengo tantas pesadillas. También quiero saber si la persona que me pretende me conviene. Su fecha es el 30 de abril de 1986. Yo soy del 4 de julio de 1990. Gracias por su atención. Me puede nombrar como la más preocupada. Apreciada amiga que en este mensaje se menciona como la más preocupada, gracias por su mensaje allí en la ciudad de Río Frío. Y gracias a la cantidad de oyentes que tengo en esta área de Río Frío, Salónica, también de Tuluá. Oiga bien, usted me consulta y le está preocupada por la serie de pesadillas, de sueños que está teniendo frecuentemente, pero no me dice concretamente cuáles son esas pesadillas. Me doy cuenta en el recorrido mental que las pesadillas las está teniendo con su difunto esposo. Es decir, desde hace más de un año que él falleció trágicamente, usted no lo puede sacar de la mente y en las noches usted lo ve como si le estuviera pidiendo auxilio, como si le estuviera pidiendo ayuda. Bueno, quiero platicarle lo siguiente. Esas pesadillas las está teniendo usted por consecuencias de que su esposo, antes de morir, antes de fracasarse, él hizo un negocio y ese dinero está guardado allí en la casa. Entonces, usted nunca supo eso porque él era muy reservado en estas cosas y no quería tal vez involucrarla a usted en estos asuntos. Entonces se fue con el secreto, porque como dicen, nadie tiene la vida comprada, y esta persona se fue con el secreto a la tumba y por eso está sufriendo y está queriéndole revelar a través de esas pesadillas que allí hay algo de mucho valor, de mucha importancia para usted y para sus hijos. Entonces recuerde, tiene que llamarme ahora después del programa para darle las indicaciones. Otra cosa, usted me habla aquí de una persona que la pretende, de una persona que está tratando de conquistarla, que está tratando de enamorarla. Oiga bien, de ninguna manera le conviene darle cabida a esta persona y mucho menos llevarla a la casa, porque esta persona tiene unas intenciones muy negras, muy oscuras. Esta persona sabía de la existencia de ese dinero y lo que pretende es llegar a su casa, entrar a su casa y buscar ese dinero, porque él tiene, como dicen, la corazonada de que ese dinero lo puede tener usted guardado allí en la casa, pero usted también desconoce ese secreto. Entonces le recomiendo que disimuladamente, como dicen, muy diplomáticamente, se aleje de esta persona, la vaya sacando, la vaya haciendo a un lado y no le dé tanta confianza ni tanta cabida en su casa, porque allí corre peligro usted, corre peligro sus hijos y él anda detrás, vuelvo y le repito, de ese dinero. Gracias por su mensaje de WhatsApp y le deseo la mejor de la suerte. Me llama ahora después del programa. Mi número telefónico, 317 563-1951. Usted, querido hermano, querida hermana, que por primera vez está sintonizando este programa, tiene problemas, necesita ayuda, quiere saber algo importante, le preocupa la situación que vive, bueno, hágame una llamada ahora después del programa al 317-563-1951. 317-563-1951. Y recuerde, todo problema, por difícil que sea, tiene solución. Hay que buscar ayuda. No deje que los problemas le lleven al fracaso. No deje que los problemas lleven de todas maneras a la destrucción. Mi número telefónico, 317-563-1951. Gracias por su audiencia y bendiciones.
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5: Son las 6.
6: 49 minutos.
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0: las 7
1: y 8 minutos.
2: Mucha atención, que el cantante de música popular Junior Posada, hijo del reconocido cantante Luis Alberto Posada, sufrió un accidente de tránsito cuando retornaba de un concierto.

0: Es un lindo día para felicitar los asociados de la Cooperativa de Cafetaleros del Norte del Valle Café Norte, que hoy 20 de junio están de cumpleaños. Y empezamos saludando en San José del Cairo, en la agencia El Cairo, a Marleni Betancourt de Arias.
1: 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Es poquito.
0: Marleni Betancourt de Arias.
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0: ¡Feliz cumpleaños!
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0: En el Arenillo de Versalles, a José Pompilio Jiménez Suárez. Felicitaciones, José Pompilio Jiménez. Cumpleaños feliz.
1: Cumpleaños feliz.
0: En la vereda Violetas de la Unión. Cumpleaños feliz a Óscar Alonso Valero Nissin Blatt.
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0: Óscar Alonso Valero Nissin Blatt, feliz cumpleaños. En San Martín del Águila, María Emilce Pérez Zapata. Para María Emilce Pérez, en San Martín del Águila, felicitaciones. Y en la Tribuna del Águila, cumpleaños feliz a Dorian Alexander Ceballos Zapata, de parte de la Cooperativa de Cafetaleros del Norte del Valle. Dorian Alexander Ceballos, feliz cumpleaños. Para todos los asociados de Café Norte, feliz, feliz cumpleaños. En este sábado 20 de junio.

0: Cumpleaños feliz para todos los oyentes que cumplen años el día de hoy. Sigan disfrutando de la programación musical que tiene para este sábado Robledo 8:40, que contigo cuenta.
1: Feliz, que Dios te bendiga.

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6: 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Aquí podrán aprender a vender su café. 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
6: Claro, Carlitos, con nuestra compañera tenemos una actividad muy didáctica, muy interactiva para todos los que nos acompañen. 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La compañera nos va a estar compartiendo cómo funciona el laboratorio, la importancia de sacar una buena muestra, así como valores. Bueno, no podemos dar tanto detalle porque entonces ya quedarían listos.
5: Sí, entonces asistir los de Ulloa.
6: Asistir, sí señora, Ulloa. Todos los caficultores, familiares, hijos, cualquier persona que tenga relación con el cultivo del café puede asistir.
5: Bueno, recordemos sábado 9 de la mañana.
6: Carlitos, sí. También sabe un tema muy importante que vamos a tratar dentro de la actividad en Ulloa y es un tema de aguas, que es muy importante para realizar una muy buena aplicación cuando vamos a utilizar pues un herbicida, un fungicida, sí. Que es un tema que hay veces no le prestamos mucha importancia y es, si no se tiene en cuenta, pues no vamos a tener una aplicación eficiente. Entonces, muy importante, si los asociados quieren llevar una muestra de agua para verificar pH, durezas, lo pueden hacer,
5: sí,
6: entonces pueden llevar la botellita de agua de sus fincas, sí, o donde la recogen ya sea para consumo o para las aplicaciones, pero pueden llevar la muestrica de agua.
5: Ahí está, bueno, una recomendación, la botellita debe ser muy limpia, ¿cierto?
6: Claro, Carlitos, lo ideal es que no sea una botella donde hayan empacado jabones o cosas así, porque pues va a salir alterado el resultado. Ojalá sea una botellita de agua, ¿sí?
5: De las que venden de agua.
6: Exacto, sí. Y se la toman, bueno, y ya esa misma botellita, pues reempacan la muestra.
5: Así es. Bueno, la invitación entonces, sábado 20 de junio, 9 de la mañana, en Ulloa, la finca Palermo.
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8: Son las 7.
9: Con 36 minutos.

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0: las 7.
1: Con 51 minutos.
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3: 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Bueno, no podemos dar tanto detalle porque entonces que ya quedarían listos.
2: Sí, entonces asistir los de Ulloa.
3: Asistir, sí señora, Ulloa. Todos los caficultores, familiares, hijos, cualquier persona que tenga relación con el cultivo del café puede asistir.
2: Bueno, recordemos sábado 9 de la mañana.
3: Carlitos, sí. También sabe un tema muy importante que vamos a tratar dentro de la actividad en Ulloa y es un tema de aguas, que es muy importante para realizar una muy buena aplicación cuando vamos a utilizar, pues, un herbicida, un fungicida, sí. Que es un tema que hay veces no le prestamos mucha importancia. Uh-huh. Y es si no se tiene en cuenta, pues no vamos a tener una aplicación eficiente. Entonces, muy importante, si los asociados quieren llevar una muestra de agua para verificar pH, durezas, lo pueden hacer.
2: Sí.
3: Sí, entonces pueden llevar la botellita de agua de sus fincas, ¿sí? 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
2: Ahí está. 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
3: 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Ojalá sea una botellita de agua, ¿sí?
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2: Son las 9:17.

0: Hoy Dios ha concedido al doctor José Gregorio Hernández curaciones inexplicables a millones de personas en el mundo entero. Uno de sus testimonios es el de la niña Yasuri Solano Ortega, quien se recuperó completamente de una herida de bala en la cabeza en el 2017 tras la oración de su madre a José Gregorio Hernández, lo que lo llevó a su beatificación en el 2021 y posteriormente a su canonización como el primer santo laico venezolano en 2025, convirtiéndose en un símbolo de fe y de sanación de millones de creyentes. 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
2: Son las 10
3: y 20 minutos. 8:40.

0: Y hoy quiero hablarles de un hombre que no solamente fue médico, fue esperanza, fue un hombre que caminó entre los pobres, que escuchó el dolor de las personas, el padecimiento de la gente, que abrió su corazón donde otras personas lo cerraban, que empezó a abrir puertas, que empezó a cerrar la pobreza, que empezó a quitar de la vida de muchas personas esos problemas e inconvenientes de salud. Porque no solamente sanar es hablar de dar una pastilla, de dar un tratamiento, sanar es escuchar, sanar es abrazar el alma de quien está cansado, de quien le faltan fuerzas para seguir adelante, de quien lo ha perdido todo y aún así sigue luchando. Quiero que escuche el siguiente testimonio con mucha atención y quiero que se quede en sintonía porque hay una sorpresa para usted que quiere visitarnos el día de hoy.
1: Mi nombre es Gabriel González. Estoy muy agradecido con el doctor José Gregorio Hernández porque gracias a él he podido recuperar mi salud, he podido recuperar mi felicidad y sobre todo mi estabilidad en el hogar. He sido una persona que he tenido problemas de próstata desde hace mucho tiempo, ya la relación con mi pareja se había deteriorado, estaba yo muy triste, muy desesperado porque no encontraba una salida. He acudido a varios lugares, médicos especialistas, también personas que dicen curar, pero he tenido malas experiencias. Afortunadamente, con el apoyo del hermano José Gregorio Hernández y a través de una cirugía espiritual que él hizo para mi próstata, puedo dar fiel testimonio de que me siento muy a gusto, de que me siento muy feliz porque pudieron curarme. La invitación es para que acudan con toda la fe, porque ellos realmente sí cumplen todo lo que dicen. Muchas gracias.
0: Haga parte de estos maravillosos testimonios el día de hoy. 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
2: Escucharon la voz clara de los milagros del Beato José Gregorio Hernández. El padre Gerardino Barrachini, postulador en causa del Beato José Gregorio Hernández, ofreció detalles sobre la aprobación del segundo milagro que fue agregado al Vaticano y esperaba la revisión para avanzar en el proceso de canonización. El milagro corresponde a un venezolano que reside en Estados Unidos, que tenía una condición bastante grave por el colapso de sus órganos blandos. Fue hasta el momento en que su familia y amigos comenzaron a invocar al Beato José Gregorio Hernández y milagrosamente y sin ninguna explicación médica empezó a haber mejorías inmediatas. Si usted quiere recibir el milagro, hoy es el momento. Los esperamos en un próximo segmento de Milagros.

0: Es un lindo día para felicitar los asociados de la Cooperativa de Cafetaleros del Norte del Valle Café Norte, que hoy 20 de junio están de cumpleaños. Y empezamos saludando en San José del Cairo, en la agencia El Cairo, a Marleni Betancourt de Arias.
1: Puedo decir, es poquito.
0: Marleni Betancourt de Arias.
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0: ¡Feliz cumpleaños!
1: Para mí eres lo más lindo del mundo.
0: En el Arenillo de Versalles, a José Pompilio Jiménez Suárez. Felicitaciones, José Pompilio Jiménez. ¡Cumpleaños feliz!
1: ¡Cumpleaños feliz!
0: En la vereda Violetas de la Unión, cumpleaños feliz a Óscar Alonso Valero Nissin Blatt.
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0: Óscar Alonso Valero Nissin Blatt, feliz cumpleaños. En San Martín del Águila, María Emilce Pérez Zapata. Para María Emilce Pérez, en San Martín del Águila, felicitaciones. Y en la Tribuna del Águila, cumpleaños feliz a Dorian Alexander Ceballos Zapata, de parte de la Cooperativa de Cafetaleros del Norte del Valle. Dorian Alexander Ceballos, feliz cumpleaños. Para todos los asociados de Café Norte, feliz, feliz cumpleaños. En este sábado 20 de junio.

0: cumpleaños feliz para todos los oyentes que cumplen años el día de hoy. Sigan disfrutando de la programación musical que tiene para este sábado Robledo 8:40, que contigo cuenta.
1: Feliz, que Dios te bendiga.

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0: Son las 11.
3: Con 5 minutos.

0: Las fases de la luna son fundamentales en la agricultura porque su fuerza gravitacional influye en el movimiento de la savia, la humedad del suelo y el crecimiento radicular o foliar de las plantas. Cuarto creciente, que será este domingo 21 de junio. Las prácticas favorables del cuarto creciente: primero, descompactar el suelo; segundo, preparación de pilas de compost; tercero, sembrar plantas porque crecen rápido, son frondosas, jugosas como la caña, la guadua; cuarto, cosecha de hojas medicinales para terapias; quinto, los injertos deben hacerse entre cuarto creciente y la luna llena. Y aquí las prácticas no favorables: primero, no es conveniente abonar; segundo, no es conveniente podar; tercero, tampoco se debe deshiervar; cuarto, poco conveniente combatir plagas tales como hormigas y babosas. Y más de la luna cuarto creciente, que será este domingo 21 de junio en la agricultura.
1: Cuarto creciente. La savia se moviliza hacia la parte superior de la planta. Al incrementarse la luminosidad, aumenta el crecimiento, vigor, maduración y follaje. Se favorece la siembra de plantas frondosas, jugosas y fuertes: habichuelas, caña de azúcar, tomate, maíz, hierbas, los trasplantes e injertos. Los huevos recogidos y puestos a incubar nos proporcionarán una gran cantidad de gallinas. Los órganos reproductivos de los animales marinos aumentan gradualmente su volumen. El apareamiento de cualquier animal, realizar la castración en el ganado, cosechar plantas medicinales y aromáticas. No se debe realizar la poda, la siembra de esquejes o estacas, el abono de los suelos y la realización de procedimientos quirúrgicos u odontológicos en el ganado.
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6: Son las 11
7: y 15 minutos.

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¿Qué tal, mis hermanos del alma? Hoy de nuevo estamos agradecidos con Dios Todopoderoso, con el universo y con toda esta gente linda y querida que permite que este programa siga al aire. 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
0: Son las 12.
3: Y 6 minutos.
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0: Estamos llegando de nuevo en este sábado maravilloso, hoy 20 de junio, un programa radial microespacio Caminos a la Felicidad que a usted le sigue brindando ese cambio, esa solución, esa cura y esa ayuda. 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Y tengo esta señora, cuéntenos usted, mi queridísima señora, ¿cómo le fue en la consulta hoy sábado que le atendimos aquí en la perfumería Quanon?
1: Sí, muy buenos días, ¿cómo está? ¿Cómo me siento? Muy bien, gracias a Dios, me ha atendido muy bien. 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
8: Es la 1:03.

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3: Es la
4: 1:38.
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2: Son las 2:05.

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0: Yo me llamo Enrique Ortiz. Me sentía muy enfermo. Anduve donde varios médicos, varios centros hospitalarios y no era posible mi mejoría. Yo me sentía de la enfermedad, de esos dolores en las coyunturas de los huesos, que a ratos no podía pues me sentía como cansado, como en forma de ese mal de esa artritis. Pero gracias a Dios vine aquí al del hermano y gracias a Dios hoy en día me siento completamente curado.
1: Don Enrique, qué bendición ese testimonio, pero yo quiero que usted le cuente a esta audiencia que hoy lo escucha, ¿en qué momento usted empieza a ver los resultados después de visitarnos?
0: Ah, sí, hermanito, yo la mejoría la vi después, tan pronto vine aquí, mi suerte ha cambiado mucho. Por eso yo les pido a todos los oyentes que tengamos fe y que pues visitemos esta clase de hermanos que son los que con la ayuda de Dios nos protegen y nos pueden curar los males que nos atormentan y nos han atormentado, ya que he pasado tanto tiempo gasté en una parte y otra y nunca ha sido posible, mientras que ahora vinimos aquí y gracias a Dios yo me siento bien.
1: Don Enrique, qué bendición, muchas gracias, pero ya para finalizar yo quiero que usted le cuente también a la audiencia, ¿hace cuánto usted venía sufriendo estos padecimientos, llevaba esta cruz encima? ¿Hace cuánto tiempo con esta enfermedad?
0: Por ahí unos 10, 12 años. Ave María, pues yo les pediría que hiciéramos, por pobres que seamos o seamos, que hiciéramos lo posible, lo más que esté a nuestro alcance y vengamos hasta acá. Yo les pido ese favor de buen corazón, con todo corazón, como dice, con buen cariño, yo los invito hasta acá al centro de los hermanos, que es como la mano de Dios. Yo los invito de todo corazón, en todo caso, que esto es el lugar donde nosotros debemos buscar para que nos sean curados y no explotados. Muchas gracias, hermano, y hasta pronto.
1: 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Miren, eso es lo que me preguntan muchas personas. ¿Cómo se hace para asistir directamente y para ver en persona al Beato José Gregorio Hernández? 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

0: Las 2
1: con 34 minutos.
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0: tal? ¿Qué tal, mis hermanos del alma? Hoy de nuevo estamos agradecidos con Dios Todopoderoso, con el universo y con toda esta gente linda y querida que permite que este programa siga al aire. 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Hermano, ya, yo no encuentro qué hacer. He ido a tantas partes y aquí en mis tierras únicamente lo que tengo son pérdidas y problemas. Hasta con mi mujer, que se la pasa enferma últimamente. 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
1: En Café Norte hay noticias positivas. Informa la química Naomi Cortés sobre la recolección de envases de agroquímicos.
2: Señor caficultor, vea pues, los envases de los agroquímicos no se queman y no se botan, se lavan, se guardan y se entregan en las jornadas de recolección del equipo de educación, porque el suelo se trabaja, no se contamina.

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3: Son las 3.
4: Con 5 minutos.

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2: Son las 3.
3: Con 16 minutos.

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0: Estoy aquí para darle los agradecimientos al hermanito porque me curó de una enfermedad que estaba padeciendo hacía aproximadamente un año y medio y se trataba de sinusitis. Pues debido a esta enfermedad mantenía con mucho dolor de cabeza, mantenía desesperada, a mí me provocaba como cogerme y arrancarme el pelo del dolor de cabeza que sentía, me bajaba mucho líquido de la nariz y pues yo visitaba a los médicos y me mandaban calmantes. Hasta lo último me dijo un médico, me dijo que tenían que operarme y yo pues, ay no, a mí me dio mucho temor cuando él dijo que es que tenía que operarme. Entonces a los pocos días de que él me dijo que me tenía que operar, escuché el programa del hermanito por la radio y yo decidí visitarlo. Pues yo dije, no, pues voy a visitarlo porque qué tal que me tengan que operar y no sea de operación. Entonces lo visité y él con sus maravillosos conocimientos y con el tratamiento a base de plantas naturales y todo, me curó de la sinusitis. Y qué tal que donde me hubiera mandado a operar, yo tanto miedo que le tengo a esas operaciones, me curó de esa enfermedad y yo hoy me siento una persona muy contenta, muy feliz porque él sí me pudo curar y sin necesidad de operación ni nada. También él me ayudó mucho en mi hogar, porque yo y mi esposo no nos comprendíamos, manteníamos, era de pelea tras pelea, pelea tras pelea, y nunca nos comprendíamos. Y después me dijo, cuando lo visité, me dijo que llevara a mi esposo allá para entablar una charla, una conversación, darnos consejos, y así fue. Después de que lo visitamos, empezamos a ser otras personas, empezamos a ser cariñosos, comprensivos. Por eso estoy aquí, para darle los agradecimientos, hermanito, porque usted sí me curó de mi enfermedad sin necesidad de operación, y también me ayudó mucho en mi hogar, que ya veía yo que pues tocaba separarnos porque no nos comprendíamos. Y también, hermanito, le doy los agradecimientos porque hoy ya tengo un mes de embarazo, porque no había podido quedar. Y como usted nos dijo, hermanito, que debido a la falta de un hijo no existía la comprensión, entonces estamos súper felices. Imagínese, ya tengo un mes de embarazo y si Dios quiere, mejor dicho, mediante a Dios, yo sé que van a ser muy bien, mediante a Dios. Y gracias, hermanito, por habernos ayudado y gracias por haberme regalado los numeritos de suerte que me dio. Pude ganar un chancecito que lo jugué con mucha fe y para completar mi felicidad me gané unos buenos centavitos. Dios se lo pague, hermanito, y que la Virgen me lo colme de bendiciones para que siga curando y ayudando a tantas personas que como yo estábamos necesitando. Gracias.
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2: 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El padre Gerardino Barrachini, postulador en causa del Beato José Gregorio Hernández, ofreció detalles sobre la aprobación del segundo milagro que fue agregado al Vaticano y esperaba la revisión para avanzar en el proceso de canonización. El milagro corresponde a un venezolano que reside en Estados Unidos, que tenía una condición bastante grave por el colapso de sus órganos blandos. Fue hasta el momento en que su familia y amigos comenzaron a invocar al Beato José Gregorio Hernández y milagrosamente y sin ninguna explicación médica empezó a haber mejorías inmediatas. Si usted quiere recibir el milagro, hoy es el momento. Los esperamos en un próximo segmento de Milagros.
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0: Estamos llegando de nuevo en este sábado maravilloso, hoy 20 de junio, un programa radial microespacio Caminos a la Felicidad que a usted le sigue brindando ese cambio, esa solución, esa cura y esa ayuda. 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

0: las 5 con 14 minutos.
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2: Son las 5
3: con 19 minutos.
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0: 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Gracias por compartir esos maravillosos testimonios. 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

0: Las fases de la luna son fundamentales en la agricultura, porque su fuerza gravitacional influye en el movimiento de la savia, la humedad del suelo y el crecimiento radicular o foliar de las plantas. Cuarto creciente, que será este domingo 21 de junio. Las prácticas favorables del cuarto creciente: primero, descompactar el suelo; segundo, preparación de pilas de compost; tercero, sembrar plantas porque crecen rápido, son frondosas, jugosas como la caña, la guadua; cuarto, cosecha de hojas medicinales para terapias; quinto, los injertos deben hacerse entre cuarto creciente y la luna llena. Y aquí las prácticas no favorables: primero, no es conveniente abonar; segundo, no es conveniente podar; tercero, tampoco se debe deshiervar; cuarto, poco conveniente combatir plagas tales como hormigas y babosas. Y más de la luna cuarto creciente, que será este domingo 21 de junio en la agricultura.
1: Cuarto creciente. La savia se moviliza hacia la parte superior de la planta. Al incrementarse la luminosidad, aumenta el crecimiento, vigor, maduración y follaje. Se favorece la siembra de plantas frondosas, jugosas y fuertes: habichuelas, caña de azúcar, tomate, maíz, hierbas, los trasplantes e injertos. Los huevos recogidos y puestos a incubar nos proporcionarán una gran cantidad de gallinas. Los órganos reproductivos de los animales marinos aumentan gradualmente su volumen. El apareamiento de cualquier animal, realizar la castración en el ganado, cosechar plantas medicinales y aromáticas. No se debe realizar la poda, la siembra de esquejes o estacas, el abono de los suelos y la realización de procedimientos quirúrgicos u odontológicos en el ganado. El porqué del campo.
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3: Son las 5.
4: Con 42 minutos.
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3: Son las 6.
4: Con 13 minutos.

0: ¿Qué tal, apreciadísimos oyentes? Toda mi gente maravillosa, mi gente linda y querida, que permite que este programa siga al aire. Usted que hoy, día sábado, hoy que tenemos 20 de junio, que nos sigue escuchando, que permite que este programa siga llegando a ustedes, de verdad estoy muy agradecido. 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
1: Pues a mí me pareció muy buena. Pues yo voy a empezar hoy y invito a la gente que venga y los visite.
0: Usted me contaba que había ido a otros lugares. Yo quiero que usted me diga cómo le fue en esos otros lugares y cómo le fue aquí con nosotros.
1: Ah, sí, yo ya he visitado otros lugares, nunca me habían dado respuesta como la que me dieron aquí en...
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2: Ay, María Purísima, no hay peor brujería que la envidia, los malos deseos y las maldiciones de la gente. Por eso, haga su cosa calladito, sin que nadie sepa, y así va a evitar trancas en el camino.
0: Así es, hermanitos, aquí estamos todos los días haciendo el bien, sin mirar a quién. 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
4: Nos vamos para el campo este sábado, en la zona rural de Ulloa. Ingeniera Daniela Vargas, ¿dónde es la cita?
5: Bueno, Carlitos, y la cita para el sábado 20 de junio la tenemos en la finca Palermo, donde nuestro caficultor Juan de Dios Vega, a las 9 de la mañana.
4: 9 de la mañana, sábado 20 de junio. A ver, ¿quiénes son los invitados? ¿Todos los caficultores, asociados y no asociados de Café Norte?
5: Claro que sí, Carlitos. Es una invitación para todos los caficultores, familiares de caficultores que deseen aprender e intercambiar ideas.
4: Bueno, ¿qué se aprende allí?
5: Bueno, Carlitos, este taller es muy productivo. Aquí podrán aprender a vender su café. Trataremos temas de factor de rendimiento, sobre los análisis de suelo, cómo se debe sacar una muestra, cómo funciona este servicio dentro de la cooperativa. Y también vamos a aprender sobre políticas y mecanismos de quejas.
4: Bueno, también estará Naomi Cortés sobre este tema de los laboratorio agroquímico.
5: Claro, Carlitos, con nuestra compañera tenemos una actividad muy didáctica, muy interactiva para todos los que nos acompañen. Entonces es una cordial invitación, pues, para que no falten y puedan participar de esta actividad tan interesante para nuestros socios. La compañera nos va a estar compartiendo cómo funciona el laboratorio, la importancia de sacar una buena muestra, así como valores. Bueno, no podemos dar tanto detalle porque entonces ya quedarían listos.
4: Sí, entonces asistir los de Ulloa.
5: Asistir, sí, señora. Ulloa. Todos los caficultores, familiares, hijos, cualquier persona que tenga relación con el cultivo del café puede asistir.
4: Bueno, recordemos sábado 9 de la mañana.
5: Sí, Carlitos, sí. También sabe un tema muy importante que vamos a tratar dentro de la actividad en Ulloa y es un tema de aguas, que es muy importante para realizar una muy buena aplicación cuando vamos a utilizar, pues, un herbicida, un fungicida, sí. Que es un tema que hay veces no le prestamos mucha importancia. Uh-huh. Y es... si no se tiene en cuenta, pues no vamos a tener una aplicación eficiente. Entonces, muy importante, si los asociados quieren llevar una muestra de agua para verificar pH, durezas, lo pueden hacer.
4: Sí.
5: Sí, entonces pueden llevar la botellita de agua de sus fincas, ¿sí? O donde la recogen, ya sea para consumo o para las aplicaciones, pero pueden llevar la muestrica de agua.
4: Ahí está. Bueno, una recomendación, la botellita debe ser muy limpia, ¿cierto?
5: Claro, Carlitos, lo ideal es que no sea una botella donde hayan empacado jabones o cosas así, porque pues va a salir alterado el resultado. Ojalá sea una botellita de agua, ¿sí?
4: De las que venden de agua.
5: Exacto, sí. Y se la toman, o bueno, y ya esa misma botellita, pues reempacan la muestra.
4: Así es. Bueno, la invitación entonces, sábado 20 de junio, 9 de la mañana, en Ulloa, la finca Palermo.
5: Sí, señor, donde el caficultor Juan de Dios Vega.
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2: Son las 6.
3: 44 minutos.
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